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20 horas, 2 minutos. 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

0: Estéreo. 23 horas, 4 minutos.
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Son las 2:01. 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
1: Bueno, llegó la hora de la verdad. ¿Quieren una canción nueva?
2: ¡Sí!
1: Esta canción es de mi autoría y va con mucho cariño para todos ustedes. Se llama Vivo en el Limbo. Yo les voy a cantar un pedacito de la canción y ustedes repiten conmigo después.

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0: 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Son las 3. Un minuto.
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0: 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Son las 6. Un minuto.
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En Samantha Estéreo son las 6:31. 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

0: Bueno, Ladino, saludos.
1: 89.9.
0: ¿Me lo dices?
2: Bueno, oye, y vamos a seguir con un poco más de bohemia, vivencias, anécdotas, todo lo que estamos haciendo
0: con
2: en
0: algo,
2: este CD.
0: Con algo diferente. Ya hemos cantado balada, hemos cantado boleros. ¿Qué te parece, Aladino, si cantamos algo para los padres?
2: Un valsecito.
0: Los caminos de la vida.
2: Esos son siempre los que esperamos. Por ahí vamos todos.

0: 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Son las 7 y 0 minutos.
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7: Mis queridos oyentes y amigos, muy, pero muy buena mañana, muy buenos días, bienvenidos, bienvenidas a la entrega de noticias del día de hoy. Novedades, sí, claro que sí. Hace pocos minutos el ministro John Reinberg ha dado a conocer la ejecución de la operación Digitador. No hay sistema. Hace pocos minutos publicó John Reinberg en su cuenta X. Apresada Ángela Plúa. ¿Quién es ella? Bueno, nada más y nada menos que la alcaldesa de Jipijapa y 12 implicados más por delincuencia organizada en red de corrupción en Manabí, relacionada a la emisión de documentos de tránsito vehicular en 3 cantones que perjudica al Estado en más de $5 millones. Así es que hacen plata, robando. ¡Qué desgracia! La Policía Nacional ejecutó esta madrugada 18 allanamientos, incluidos 5 en entidades públicas, en Jipijapa, Bolívar y San Vicente, y detuvo a 13 personas, entre ellas Ángela Plúa, alcaldesa de Jipijapa, señalada como presunta cabecilla de una organización dedicada a emitir de forma irregular documentos de tránsito como matrículas, revisiones técnicas, licencias y traspasos vehiculares. La estructura estaba integrada por funcionarios de entidades de tránsito

0: de Jipijapa, Bolívar, Calceta y San Vicente, además de tramitadores externos, quienes presuntamente cobraban entre 100 y 150 dólares por trámite para evadir requisitos legales y técnicos, afectando el servicio regular a los ciudadanos bajo la vieja confiable. No hay sistema. Según la investigación iniciada en agosto del 2025 tras una denuncia al 1-800 delito, la red habría generado un perjuicio superior a 5 millones de dólares al Estado. Además, se detectaron movimientos financieros que no guardarían relación con los ingresos declarados por la principal investigada, con más de 2 millones y medio de dólares sin justificación aparente. Resultados del operativo: detenidos Ángela P., alias Jefa, alcaldesa de Jipijapa; Raúl A., alias Lito, gerente de la Corporación de Servicios Municipales; Jorge P., alias Tito, jefe de matriculación y revisión técnica vehicular; Andy P., alias Michi, digitador; Vicente L., alias Gordo, digitador; Marco M., alias Abogado, director de movilidad; José F., alias Inge, coordinador de matriculación; Javier I., alias Jesús, técnico de emisión de licencias; Oberto M., alias Chencho, tramitador; María P., alias Monti, ex digitadora servicios municipales; María L., alias Nanda, ex digitadora de Servicorp; Joan A., alias Toño, tramitador; y Yulisa L., alias Michu, tramitadora. Los allanamientos: 13 domicilios, 5 instituciones públicas, el GAT de Jipijapa, Corporación de Servicios Públicos Municipales de Jipijapa, Autoridad de Tránsito y Movilidad de Jipijapa, Centro de Revisión Municipal de Calceta, Revisión Técnica Vehicular de San Vicente. Se incautaron terminales móviles, iPad, CPU, laptop, dispositivos de almacenamiento, chip celular, dinero en efectivo. Que caiga quien tenga que caer, puso el ministro Reinberg en su publicación hace poquísimos instantes. A eso es que se refiere el ministro cada vez que dice que hay municipios que no son capaces de llevar adelante el proceso de matriculación porque son corruptos. A eso se refiere. Definitivamente. Lo ha venido diciendo reiteradas veces el ministro Reinberg, y creo que se adelantaba a estas detenciones y a estos procedimientos. Significaría pues que la corrupción campea, ¿verdad? Eso es lo que ocurre. Voy a investigar a qué tienda política pertenece la alcaldesa de Jipijapa. Bueno, la alcaldesa del cantón Jipijapa es Ángela Plúa, ya lo hemos dicho. Y actualmente la funcionaria se encuentra en el centro de la noticia tras ser detenida la madrugada de hoy durante el operativo policial y fiscal denominado Digitador. Bueno, y todas las... todas las informaciones de momento encabezan pues por parte de su detención. Yo quiero, voy a consultar de qué partido es. Bueno, la alcaldesa de Jipijapa llegó al cargo con el respaldo del Movimiento de Unidad Plurinacional Pachacútic en las elecciones seccionales de febrero del 2023. El 24 de marzo del 2026, el Consejo Municipal aprobó su remoción, pero el proceso quedó a la espera de la resolución definitiva del Tribunal Contencioso Electoral. Así las cosas. Entonces, la alcaldesa de Jipijapa, que fue detenida esta madrugada y que presuntamente sería cabecilla de una red de corrupción en el tema de matriculación en Jipijapa y en otros cantones, sería la jefa y habría llegado a ese cargo con el respaldo del Movimiento de Unidad Plurinacional Pachacútic en las elecciones de febrero 2023 y en marzo de este año, es decir, hace 3 meses, el Consejo Municipal aprobó su remoción, pero ese pedido quedó a la espera. Son las 7:13 a.m. Qué vaina, qué porquería de funcionarios que los elegimos, sería la palabra, para generalizar, ¿no? Definitivamente hay quienes solamente esperan llegar a un cargo público para enriquecerse, para robar, para delinquir. Eso está clarísimo. Son las 7:14 a.m. 7:14 a.m. y esta es noticia generada, pero hace poquísimos minutos. Poquísimos minutos. Ha habido pues 13 personas detenidas, incluyéndola a la alcaldesa. Y todo era con el argumento de que le ayudamos a hacer el trámite porque no hay sistema. Pero si usted paga un billete, le ayudamos. Ese era el mecanismo. No hay sistema. Según el ministro Reinberg. Creo que tenemos declaraciones del jefe policial, me parece, sobre ese mismo tema. Si los tenemos, si tenemos sus declaraciones, vamos de inmediato. Y antes de irnos con ese tema, vamos con el menú para el día de hoy. 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El comandante de la policía, Pablo Dávila, dio detalles del operativo Digitador, en donde fueron detenidas varias personas por delincuencia organizada, entre ellas la alcaldesa de Jipijapa, Ángela Plúa Santillán. Vamos con sus declaraciones, adelante.
1: La Policía Nacional del Ecuador, a través de la Dirección General de Investigaciones, en coordinación con la Fiscalía General del Estado, se encuentra ejecutando este momento la operación denominada Digitador, para desarticular una estructura criminal por el presunto delito de delincuencia organizada. Esta estructura delictiva se dedicaba al cometimiento de actividades ilícitas relacionadas a temas de corrupción por parte de funcionarios pertenecientes a la Agencia Nacional de Tránsito de Manabí, manipulando la emisión de licencias de conducir, revisión técnica vehicular y matrículas. Formando parte de esta estructura estarían involucrados altos funcionarios de esta entidad del Estado, así como también digitadores, evaluadores, técnicos y tramitadores externos, quienes recibían la documentación y dinero por estos trámites. Durante el transcurso de la investigación de estos 10 meses, se pudo evidenciar la existencia de una red de tramitadores conformada por funcionarios públicos y personas naturales, los cuales se encargaban de la captación de personas que requerían realizar la revisión técnica y estos trámites que he mencionado. Obviando, lógicamente, se realizaban esta captación ofreciendo obviar procedimientos legales y técnicos. Por estos trámites cobraban entre 100 y 150 dólares, sobrepasando de esta manera el número de turnos, ¿sí? ¿Cuál era el modus operandi? Sobrepasaban esos turnos, cerraban la agencia, no atendían, ¿sí? Con la excusa de que se fue el sistema, lo que obligaba a los usuarios a ser presa fácil para ser captados por estos delincuentes, afectando de esta manera y causando un perjuicio al Estado con aproximadamente 5 millones de dólares. Este momento, de manera simultánea, se han realizado 13 allanamientos a 13 domicilios y todavía, durante el transcurso del día, vamos a seguir operando, haciendo allanamientos a algunas instituciones públicas de las cuales ustedes ya se han de enterar. Como resultados, al momento tenemos 12 personas que han sido vinculadas a esta estructura, que responden a los nombres de Ángela P., alias la jefa, que fungía como alcaldesa de Jipijapa, y en este momento nos encontramos en su domicilio, siendo allanado. Raúl A., alias Lito, gerente de la Corporación de Servicios Municipales. Jorge P., alias Tito, jefe de matriculación y revisión técnica vehicular. Andy P., alias Michi, digitador. José F., alias Inge, coordinación de matriculación. Javier I., alias Jesús, técnico de emisión de licencias. Oberto M., alias Chencho, tramitador. María P., alias Monti, digitadora de servicios municipales. María L., alias Nanda, ex digitadora de Servicorp. Joan A., alias Tono, tramitador. Y Yulisa L., alias Michu, tramitador. Ya tenemos algunas evidencias, dinero en efectivo, algunas especies valoradas, sobre todo que tiene que ver a la revisión técnica vehicular, que nada tiene que hacer en los domicilios de estos funcionarios, sino en las oficinas. Esos son los resultados con esta operación. La Policía Nacional ratifica su compromiso de velar por la seguridad ciudadana y continuar con su esfuerzo para erradicar la corrupción en las entidades públicas, para de esta manera brindar y tranquilidad y paz, seguridad ciudadana. Asimismo, simultáneamente, la Policía Nacional está efectuando una operación en tres subzonas del país, en la provincia del Oro, en la provincia del Guayas y aquí mismo en la provincia de Manabí.
0: Provincia del Oro, ¡ah, caramba! A prepararnos a ver qué novedades nos tienen. Estaremos atentos. Estaremos atentos. Son ya las 7 de la mañana. Con 21 minutos, 7 de la mañana, 21 minutos. Eso es lo que hay de primera mano. Con eso abrimos el día. Amigos, esta novedad ya comenzará durante el resto de la mañana a circular más ampliamente, a pesar que esta es la información de primera mano que compartimos con ustedes sobre este operativo exitoso realizado por Policía Nacional en base a una tarea investigativa que ya lleva varios meses y que determina y justifica el operativo cumplido en varios puntos de Manabí. Y también el comandante, al final de sus declaraciones, ha manifestado que se están haciendo otros operativos en otras provincias, incluyendo el Oro. 7:21. 7:21. 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Bien, así las cosas, queridos amigos, así las cosas. Funcionarios públicos de primer nivel, o sea, ya no es solamente los empleados o ciertos trabajadores, no, ciertos empleados. No, ahora no, ahora también son los jefes, los que son delincuentes. ¡Qué vaina! Las 7:22, 7:22. 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Bueno, y hablando de delincuencia, hablando de ese tema, la impunidad en el lavado de activos bordea el 95%. Michelle Maffei, experta en seguridad, habló sobre la situación de seguridad en el país, lo dijo en el CDT Amazonas.
2: Estamos ya con Michelle Maffei, ella es experta en seguridad. A propósito de que Ecuador vuelve a estar bajo un estado de excepción que rige esta vez en 10 provincias, 3 cantones, se dice que hay una reconfiguración de estas estructuras criminales, y un dato adicional y que yo creo que cala muy hondo es saber qué cantidad de niños están siendo vinculados con los delitos que forman parte ya de estas bandas. Se habla de casi 900 niños que han sido identificados en lo que va de este año. Michelle, quiero comenzar con esto. Si usted pudiera hacer una fotografía al día de hoy de cómo está la seguridad en el país, ¿qué diría?
3: Grave, para resumírtelo, pero básicamente eso lo podemos ver con la tasa o la estadística de homicidios que tuvimos al principio de junio. Del primero al 12 hubo un repunte brutal que era de esperarse después de los 2 toques de queda que hubo, y lamentablemente a nivel nacional hubo un promedio en junio de 70 homicidios como tal a nivel nacional, versus que el resto del año tuvimos un promedio alrededor del 23.3 por cada día.
2: Es curioso, decir, a porque nivel nacional. Recuerdo que aquí estuvo el ministro del Interior y señalaba como mayo como el mes en que se redujo
3: en
2: un mayor porcentaje de lo que va del año el crimen, los homicidios en el país.
3: Mayo y abril hubo un porcentaje de reducción particular. En el 2025 cerramos el 2025 con un promedio alrededor del 25.5, y al inicio del año hasta el mes de mayo tuvimos un promedio por día de 23.3 muertes. Por eso es que yo decía, ok, se está viendo cierto tipo de resultados en base, sobre la base de los estados de excepción, como los toques de queda, pero lamentablemente no son los resultados que se debería ver después de tanto esfuerzo. Un decrecimiento del 25.5 versus el 23.3 es relativamente poco. Ahora, en junio, eso lamentablemente se disparó, pero era ya una cuestión de esperarse, lamentablemente.
2: ¿Por qué? ¿Qué razón particular hace que en junio se haya disparado?
3: Porque el 70% de las muertes violentas durante los toques de queda y los estados de excepción anteriores se reacomodaron de horarios. Versus, y el 30% lamentablemente no se ejecutó. Entonces, ¿qué es lo que terminó sucediendo? Tienes que ponerte al día en tus cuentas pendientes para el crimen organizado. Y por otro lado, esto me huele a que hay nuevamente una reconfiguración del crimen organizado, específicamente de los choneros, tomando en consideración que los líderes están siendo extraditados a Estados Unidos. Entonces, ¿Qué es lo que está sucediendo ahorita? Hay un gran porcentaje de miembros de los choneros, que lo voy a decir tal vez muy coloquialmente, que están generando estos camisetazos, están viendo a qué nuevos grupos de delincuencia organizada empiezan a vincularse, o lamentablemente se están fragmentando. ¿Y por qué digo lamentablemente? Porque eso te genera una ola brutal, no solamente de extorsiones, sino también de secuestros y por default también asesinatos.
2: De hecho, cuando el gobierno decreta este nuevo estado de excepción, dice: por grave conmoción interna y reconfiguración del crimen organizado. Uh-huh. Lo reconoce así, pero lo cierto es que cada vez se amplía la cantidad de provincias dentro de un estado de excepción, y a lo mejor lo que se pregunta el ciudadano es una herramienta que está funcionando, o más bien deberíamos tener la lectura de que algo no resulta bien, que cada vez y cuando tenemos que recurrir, o el país tiene que recurrir a estar dentro de un estado de excepción?
3: Ahí te lo voy a resumir en un dicho: hacer lo mismo y esperar algo diferente es un síntoma de locura, y lamentablemente eso es lo que estamos viendo. Ahora, qué bueno que no hubo un toque de queda, porque en el supuesto no consentido de que haya otra vez toques de queda, lo que va a generar es más violencia después de que el toque de queda frene. ¿Y por qué eso sucede? Porque no se está yendo contra el patrimonio ilícito y no se está haciendo absolutamente nada robusto en materia de prevención de criminalidad temprana, que ahí involucra a los NNAs, y ahí se puede hablar incluso del caso de los sicarios muy bien, se podría decir, entrenados, que con cuando terminaron matando al cabecilla, uno de las cabecillas del aeropuerto, ajá, de las Águilas.
2: Eso fue algo que yo creo que nos estremeció en la fibra más profunda, porque se habla de dos menores de edad, son niños que a sangre fría asesinaron a esta persona. Pero antes de quizás llegar a ese punto, sí quería hablar, usted decía, hacer lo mismo no puedes pretender tener un resultado distinto, pero se decreta ese estado de excepción y al mismo tiempo se habla de una nueva fase dentro de esta ofensiva total implementada por el gobierno. ¿Qué debería cambiar de lo que fue la primera fase, a lo mejor, de esta estrategia para comenzar a ver resultados distintos?
3: Sí, hay en este momento la estrategia de frontera segura con Estados Unidos. Básicamente el gobierno de Estados Unidos, aparte del personal, nos va a dotar de tecnología y cierta infraestructura. Yo creo que deberían cambiar la provincia y el escogitar una provincia dentro de la Amazonía. El crimen organizado, específicamente dentro del mercado de minería ilegal, está arrasando toda la Amazonía ecuatoriana y está incluso desplazando cuestiones como el narcotráfico. Y lamentablemente se están enfocando en Carchi como el plan piloto. Yo creo que deberían escogitar una provincia amazónica que tenga problemas profundos con la minería y el lavado de activos.
2: Y dentro de eso, más inteligencia o más investigación financiera, a propósito de lo que usted decía, atacar esa economía criminal.
3: Sí, porque un facto interesante es que después de que la ley de extinción de dominio es aprobada, la impunidad en todo lo que es lavado de activos creció. Hoy en día tenemos una impunidad aproximada del 95% en todo lo que es patrimonio ilícito. Entonces, si tú y yo empezáramos a lavar activos, 95% de probabilidad que la justicia ecuatoriana no vaya a hacer absolutamente nada. Y si llegaran a investigarnos, nosotros tenemos el músculo económico para sobornar a jueces y fiscales.
2: Dentro de eso, ¿cuánto puede aportar una ley antimafias como la que está ahora tratando la Asamblea Nacional?
3: Puede aportar porque es una herramienta. Por ejemplo, el hecho de quitarles las licencias a ciertos abogados de la República que estén vinculados con el crimen organizado, como con un esquema de lavado. Pero a eso yo creo que deberían agregarle un punto extra. De alguna forma, prohibir que los grupos de delincuencia organizada, los miembros activos, puedan ser representados por un abogado privado, que normalmente cobran relativamente bien para estos grupos de delincuencia organizada. ¿Y cómo se pudiese hacer eso sin incluso ir contra los derechos de los criminales? Porque así tú seas Ted Bundy, tienes un derecho a la defensa. Creo que sería, o uno, que te estén representando pro bono, o que esas personas tengan la representación de un abogado por parte del Estado. Es decir, que sea totalmente, entre comillas, gratuito.
2: Ahora quiero ir a este tema de los niños. Cada vez es mayor la participación de menores de edad en delitos como sicariato, extorsión, microtráfico. Se habla de casi 900, es la cifra reconocida hasta lo que va del año. ¿Qué nos dice esto de la evolución de estas estructuras criminales también en el país?
3: De que se están están utilizando bastante trabajo barato. Más que burlar la justicia y el hecho de que tengamos leyes un poco más flexibles con los NNAs, hay un porqué detrás en los grupos de delincuencia organizada, indiferentemente del país. Eso sucedía con la mafia italiana en Nueva York, lo sigue sucediendo en Europa exactamente igual. ¿Por qué están reclutando a jóvenes? Más allá del sistema de justicia, es una cuestión de que son mano de obra barata.
2: Pero es una mano de obra que va a sonar duro lo que voy a decir, que puede ser desechable para estas estructuras en un momento, o más bien son canteras de formación.
3: Ambas. Son canteras de formación, pero más que todo, estos jóvenes, por ejemplo, los sicarios en el aeropuerto, que eran niños, lamentablemente, que igual pueden ser víctimas y victimarios, por si acaso al mismo tiempo, fueron acogidos por un grupo de delincuencia organizada, pero ni siquiera son miembros activos, son soldados asociados. Después de un tiempo de trabajo es lo que se vuelven miembros activos de una estructura criminal.
2: Es como cumplir estas asignaciones para poder formar parte
3: de... Generar dentro de tu CV la experiencia necesaria para ser parte de un grupo de delincuencia
2: organizada. Eso habla también de que no hay un trabajo sostenido con otras aristas, con la arista social a lo mejor, y que permite que esas carencias hagan que estos niños vean un aspiracional en formar parte de estas estructuras criminales.
3: Pero ahí yo te voy a desmitificar un poquito lo que se habla de por qué estos NNA se vinculan al crimen organizado. Normalmente las personas dicen que es por una cuestión de pobreza. Yo creo que no hay insulto más grande de decir porque eres pobre, eres un criminal. Eso es falso. El 50% de los NNAs que se vinculan al crimen organizado es porque están en familias profundamente disfuncionales. Disfuncionales entendiéndose no como monoparentales, sino disfuncionales entendiéndose como padre y madre son adictos al crack, a la H, la madre posiblemente está dentro del trabajo sexual, o ellos incluso han sido víctimas de violencia sexual y violencia psicológica. Entonces están en un entorno familiar que no debería existir, más allá de pobreza.
2: ¿Qué tipo de política debería implementarse entonces para recortar este ciclo de reclutamiento que hoy estamos viendo en el país?
3: Justo hace par de días atrás estaba leyendo un artículo y es muy interesante. Yo creo que Italia tiene muy buenas políticas públicas para detener, se podría decir, la vinculación de NNAs con los GDOs. En Italia les quitan la responsabilidad paternal a los jóvenes que posiblemente puedan tener vínculos con la mafia italiana. Entonces, si un padre es sentenciado por crimen organizado o por estar dentro de la mafia, le quitan la patria potestad. Y por otro lado, políticas públicas también generan este entorno seguro donde la madre pueda irse con los hijos. Suena una política pública relativamente fuerte, pero los resultados y las buenas prácticas están ahí, de que el 80% de los jóvenes en Italia que son retirados de ese círculo social, sea porque se van con sus madres o sea porque los padres ya no tienen la patria potestad, el 80% ha decidido no vincularse al crimen organizado.
2: Ahora, sí quiero para concluir preguntarle a Gustecia, y se ha señalado que este crimen organizado se está reconfigurando en el país. Pudiendo entenderse a lo mejor que se está fragmentando, dividiéndose en más grupos. ¿Es más fácil combatir a una estructura que está ya consolidada como los que ya han sido reconocidos aquí, Choneros Lobos, o tener estos subgrupos por todos lados?
3: Es mucho más difícil cuando uno tiene microcárteles o grupos que se están fragmentando. Y por otro lado, ahí yo voy a citar a Guadalupe Correa Cabrera, de que hoy en día el crimen organizado tiene la particularidad, justo por esta fragmentación, de ser sistemas complejos adaptativos. Entonces, no tienen una estructura vertical. Hoy en día se podría decir incluso que la estructura de cártel ya no existe, porque sería una verticalidad muy, se podría decir, estable, sin adaptación. Hoy en día los grupos de delincuencia organizada son muchísimo más horizontales y fluyen en base a las nuevas políticas públicas que el Estado impone. Simplemente ven esas grietas para saltarse a las políticas del Estado.
2: Ya se me acabó el tiempo, pero en respuesta es sí o no. ¿El gobierno está teniendo clara esa lectura?
3: No.
2: Gracias, Michelle, por haber estado con nosotros.
0: Las 7:36 minutos, 24 minutos y serán ya las 8 de la mañana. Nos vamos a ir a la pausa, bloque publicitario, antes de irme al bloque... al regresar del bloque les comentaré el menú en 200 millas. Vamos a la pausa, amigos, ya regresamos.
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2: 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Hoy juega la selección su última carta y su posibilidad cada vez es más apretada en base a los otros resultados que se van dando. La situación de Ecuador es dramática, por no decir al borde de regresarnos ya, con uno de los que muchos consideran la mejor selección que hemos tenido. Parece que muchas flores les botamos y les ha hecho daño. El presidente de la federación dio un mensaje el día de ayer, un mensaje de parte de la dirigencia, de parte del cuerpo técnico y de los mismos jugadores. Lo hizo público. Escuchémoslo al presidente.
3: Este es un mensaje a toda nuestra querida hinchada ecuatoriana. Estos resultados nos duelen mucho, a los jugadores y a mí, como a cada hincha que no dejó de acompañar a la Tri, aquí o desde nuestro país. Esta mañana he podido hablar con nuestros capitanes y les puedo asegurar que este grupo no está listo para irse a casa sin dejar todo en la cancha. Como presidente de la federación, no voy a buscar excusas ni señalar culpables sobre lo que pudo ser y no fue. Hoy que las cosas no son como esperamos, les he pedido a nuestros jugadores que no olvidemos cómo llegamos hasta acá. Nunca como favoritos, peleando siempre por cada oportunidad. Después del Mundial, ya habrá posibilidad de reflexionar sobre cada decisión tomada y sus consecuencias y pensar sobre el futuro de nuestra selección. Estoy aquí para dar la cara y asegurarles que el compromiso es total. Escuchamos al hincha y el hincha tiene derecho a exigirlo. Pero hoy no es momento de dividirnos. Hace años apostamos por la juventud y por los procesos. Y esa apuesta nos trajo hasta acá. Eso no se borra con dos partidos. Se corrige, se cuida y se defiende. La pelea no ha terminado. Los jugadores van a dejar todo para llenarnos de orgullo este jueves. Vamos, Ecuador.
2: Que así sea. Pero todavía tenemos rabia y coraje porque no se ha mantenido y no se ha adoptado la seriedad con la que se debió haber tomado desde un principio por parte de varios de los jugadores, no de todos. Ha habido una falta de seriedad, una falta de respeto, una falta de tomar las cosas con responsabilidad desde un primer minuto. Siempre se dijo, y quiénes más que ellos mismos, dirigencia, cuerpo técnico, jugadores, sabían perfectamente que cuando hablamos de un mundial de fútbol, el torneo es corto y no hay para la duda, no hay para la improvisación, no hay para el descuido tiempo, no hay. Es un torneo corto que el mediocre se queda. Y aquí no solamente escuchándole al presidente, no solamente es cuestión de que, sí, tienen deseos de reivindicarse. No. Y que ojalá lo hagan. porque de momento las posibilidades de Ecuador están prácticamente desvanecidas. Prácticamente. Porque en base a los resultados que se van dando de los otros partidos, de momento la tabla de mejores terceros en la Copa Mundial, porque ya ni siquiera vienen tan hasta el punto que hemos llegado, ¿no? Ni siquiera andamos pendientes de que podemos llegar en fase de grupo. No, no, no. Andamos ahora sufriendo de ser los mejores terceros. Sí. Y como digo nuevamente, no toda la culpa le he hecho al técnico. También ha habido bastante mediocridad en varios jugadores. La selección de fútbol continúa perdiendo espacios en la tabla de mejores terceros de la Copa Mundial de la FIFA. Este jueves amanecimos, estamos en el undécimo lugar, lejos de la zona de clasificación. El equipo del argentino Sebastián Becasese fija sus esperanzas en el cotejo de hoy frente a Alemania, que ya está clasificada. Pese al pobre desempeño de la tricolor, la hinchada ecuatoriana no pierde la fe. De hecho, cientos de aficionados ecuatorianos se reunieron este miércoles en la icónica Times Square de Nueva York, haciendo relajo a propósito. Se fueron de puñetes barcelonistas y liguistas. Ahí estuvieron haciendo escándalo la hinchada ecuatoriana, parte de la hinchada ecuatoriana en el Times Square de Nueva York. Una marea tricolor tomó la plaza más famosa de la isla de Manhattan en la víspera de que su selección se enfrente a los tetracampeones del mundo con la obligación de ganar. Faltan pocas horas y partidos para que termine la fase de grupos del Mundial y la tabla de mejores terceros queda de la siguiente manera. En primer lugar, Bosnia y Herzegovina, clasificado. Suecia, Croacia, Corea del Sur, Argelia, Paraguay, Escocia, Cabo Verde y Bélgica. Perdón, y Cabo Verde están en zona de clasificación. Bélgica, República de Congo, Ecuador y Senegal fuera de clasificación. O sea, en este momento estamos fuera. En este instante. Se esperan hasta 55 mil ecuatorianos en las gradas del MetLife y Luis Rivas será uno de ellos. Tiene 64 años. Acudió con su hijo para acompañar a los partidos del combinado que dirige el técnico Becasese. Estuvieron en Filadelfia, Kansas City y ahora en Nueva York para este último partido contra la Mannschaft. Han pagado $1,200. Por entrada. Otros hinchas dijeron que los boletos han costado hasta $2,500 para ir a verlos perder. ¡Qué indignación! A ver qué pasa. A ver qué pasa. 7:50, 10 minutos. Y las 8:00 a.m, la hora en Samantha 89.9, ya lo dijimos más pronto, la alcaldesa de Jipijapa y 12 personas más fueron detenidas esta madrugada por presunta delincuencia organizada. Ya lo habíamos informado un poco más temprano. Ayer el cinturón de fuego tembló. Venezuela, Japón, una región de Estados Unidos también, pero en Venezuela fue terrible. Autoridades reportan al menos 164 fallecidos, casi 1,000 heridos y 30 réplicas. Estados Unidos, a través de su presidente Donald Trump, ha ofrecido el apoyo. Estados Unidos está listo, dispuesto y capaz de ayudar, ha dicho Donald Trump. Lo mismo ha dicho el presidente Noboa. Hemos enviado ya ayuda inmediatamente a Venezuela. El terremoto en Venezuela, equipos de emergencia buscan sobrevivientes entre los escombros. En redes sociales ayer se observaba una infinidad de videos, registros que quedaron grabados, incluso de unos pescadores que veían desde el mar cómo los edificios se caían producto de este terremoto. Da pena por el pueblo venezolano este mal momento, indudablemente, pero va de a poco llegando la ayuda. Bueno, de momento quizás sea insuficiente y están concentrados primero en tareas de buscar sobrevivientes entre los escombros. Eso es lo que primero importa en este momento. Fueron dos terremotos de magnitud 7.5 y 7.2. Se registraron en menos de un minuto. Se habla de 40 segundos. Pero hablando de esa magnitud de movimiento, 40 segundos son eternos. Es la vida prácticamente. En ese momento eso es lo que uno podría pensar. El sismo principal de magnitud 7.5 fue precedido 39 segundos antes por un sismo precursor de magnitud 7.2. La presidenta encargada de Venezuela declaró estado de emergencia por esta tragedia. La presidenta informó que el aeropuerto principal de Venezuela, ubicado en Maiquetía, está clausurado por graves daños en su infraestructura. Miles de habitantes de la capital Caracas salieron a las calles para resguardarse en medio del fuerte movimiento telúrico. Son las 7:53. La hora en Samantha 89.9. Vamos a la pausa y regresamos.
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4: 7:59 minutos. Las 7:59 minutos. 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Nos estamos despidiendo, queridos amigos, agradecidos por habernos acompañado en esta jornada matinal. Mil gracias. Estaremos al mediodía con más informaciones. Reiteramos, la alcaldesa de Jipijapa fue detenida esta madrugada junto a más personas, 12 personas más, por delincuencia organizada en el tema de trámites en matriculación vehicular. Así es, como lo escuchan. Nos estamos despidiendo, amigos. Exitosa jornada, hoy ya 25 de junio. Hoy es una fecha especial a propósito para nuestra ciudad de Saruma, una fecha especial. Nos despedimos, sí, mediodía volvemos, que la pasen bien, gracias.
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8:04, amigas, amigos, ¿qué tal? Buenos días. Jueves 25 de junio 2026, a través de Samantha Estéreo 89.9 desde Zaruma. Gracias por ser parte de esta programación. Entonces, ya a esta hora de la mañana, listos para emprender este recorrido especial de buenas canciones hasta la hora 12, hasta el mediodía, en la 89.9, señal oficial para toda la región sur de Ecuador y a través de www.samantafm.com en cualquier lugar del planeta. 8:05 minutos. Vamos con más canciones, Los Terrícolas desde Venezuela.

Ya son las 8 de la mañana con 15 minutos, 8 horas 15 minutos en Ecuador continental. Mega Music, recorrido amplio de buena música, entonces como siempre, hasta el mediodía. No te pa-

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7: Muy bien, seguimos compartiendo más música. 8:35 minutos en la mañana. Ray Ruiz, Cuba. Género salsa en la continuación de esta mañana exclusiva de Buenas Canciones.

Y las 9 de la mañana, ya 12 minutos, y la hora 9 en Samantha Estéreo desde Zaruma, Ecuador. Interactividad a través de redes sociales. Seguimos compartiendo contigo buena música.

0: 5 minutos y llegaremos ya a las 9 de la mañana. 5 minutos y la hora 9.
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0: Gracias por estar con nosotros, gracias por sintonizarnos a esta hora de la mañana desde el vinilo. Ahí estaba esta canción con Pastor López de Venezuela en esta mañana musical. Amigas, amigos, a propósito de Venezuela, qué lamentable, un devastador terremoto de doble de magnitud de 7,2 y 7,5 sacudió la costa central de Venezuela ayer miércoles 24 de junio de 2026, dejando hasta el momento un saldo oficial de 164 muertos, 971 heridos. El fenómeno calificado como doble sísmico o doblete sísmico por ocurrir con apenas 39 segundos de diferencia provocó el colapso de múltiples edificios en Caracas y el estado costero de La Guaira, el cual fue declarado en estado de desastre. Las labores de rescate continúan a propósito de manera ininterrumpida el día de hoy, jueves. Un primer sismo de 7,2 grados, seguido de un inminente 7,5, con epicentro situado en la región central del país, a unos 300 kilómetros al este de Caracas, con una profundidad superficial de 13,2 kilómetros. Réplicas que ya se han registrado hasta el momento, 30 réplicas significativas tras los eventos principales. Esto, lamentablemente, en Venezuela. Ya son las 9 de la mañana, 9 en punto ya en Ecuador continental. Bien, ya tenemos a propósito, a continuación ya la pausa publicitaria, enseguida en la 89.9.
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4: Ya son las 9 de la mañana con 4 minutos, 9 horas, 4 minutos en la 89.9, Samantha Estéreo desde Zaruma, Ecuador. 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Ya son las 9 de la mañana con 6 minutos, 9 horas, 6 minutos, en lo que va del Mundial de Fútbol 2026. Para el día de hoy tenemos los siguientes partidos, hora de Ecuador, en forma simultánea a las 3 de la tarde, Curazao, Costa de Marfil, y Ecuador, Alemania. Ya lo saben, hoy juega nuestra selección, a ver qué pasa frente a la selección germana. Y en esto en el grupo E, en el grupo F, en cambio, y a las 18 horas en forma simultánea, Túnez versus Países Bajos, Japón versus Suecia. Esto en el grupo F. En el grupo D, partidos que se jugarán a las 9 de la noche, hora de Ecuador, Turquía versus Estados Unidos, en forma simultánea, Paraguay, Australia. Esto es lo que tenemos entonces para el día de hoy en los partidos del Mundial de Fútbol en este 25 de junio. Ya son las 9 de la mañana, 9 horas con 7 minutos.
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4: Vamos con más música de inmediato aquí en la 89.9, más canciones. Gracias por ser parte de la programación a esta hora de la mañana.

Ya son las 9 de la mañana con 14 minutos, 9-14 minutos en Samantha 89.9. Seguimos disfrutando de buena música.

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0: Argentina está en la casa.
1: Fuerte, 13 minutos, ya estaremos ya en las 10 de la mañana, 13 minutos y la hora 10, en conmemoraciones internacionales enfermeres en Ecuador. Día Internacional de la Gente del Mar, promovido por la Organización Marítima Internacional para reconocer el rol clave de los marinos en el comercio mundial. Además, el Día Mundial del Vitiligo, una fecha dedicada a sensibilizar sobre la condición autoinmune de la piel y frenar la discriminación por esta enfermedad. Ya son las 9 de la mañana más 48 minutos, 9 de la mañana más 48 minutos, además Día Internacional contra el Tráfico de Fauna Silvestre, adoptado formalmente en el calendario ambiental de Ecuador para combatir el comercio ilegal de especies. Esto entre algunas conmemoraciones a nivel internacional en Ecuador. En cambio, natalicio de Eloy Alfaro, conmemoración del nacimiento del viejo luchador en 1842 en Montecristi, expresidente y líder de la revolución alfarista. Somos Amanda Estéreo 89.9, por acá vemos, observamos otra importante celebración, aniversario del ferrocarril trasandino, hito histórico de 1908 cuando la obra cumbre de Alfaro unió por primera vez de forma comercial a Guayaquil con Quito. Ya son las 9 de la mañana más 49, 9 horas 49 minutos en Radio Samantha Estéreo desde Saruma, Ecuador. Seguimos con más de nuestra programación.

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Muy bien, seguimos con más de esta programación Urbana Pop. La canción que traemos enseguida con la cantante rumana Ina. Tema lanzado en este mes de junio 2026. Vamos entonces con esta canción que traemos de inmediato aquí en la 89.9.

Muy bien, ahí está una canción de reciente lanzamiento de Ozuna, aquí en Samantha Stereo. Vamos ahora a disfrutar algunas canciones, algunos éxitos del ayer. Son las 10 de la mañana con 10 minutos en la 89.9.

0: Tenemos en Samantha Estéreo algo del hip hop. Aquí en Samantha Estéreo también disfrutando en esta mañana del jueves, casi fin de semana. Hoy juega nuestra selección. Vamos a ver qué pasa. Y ponerle fe. Obviamente es la oportunidad que queda para, de alguna forma,
1: ahora sí,
0: continuar o no dentro del mundial 2026. Son las 10 en la mañana con 21 minutos, 10 horas.

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Ya son las 10 en la mañana más 35 minutos. Hoy celebramos la cantonización de Seruma, 25 de junio de cada año, conmemorando la creación oficial. El 25 de junio del año 1824, bajo la dirección territorial de la Gran Colombia, el proceso fue impulsado por la ley dictada por la Gran Colombia bajo la administración de Francisco de Paula Santander. Tras su cantonización, Seruma perteneció administrativamente a la provincia de Loja hasta el año 1882. En noviembre de ese año, concretamente el 29, la colectividad sarumeña proclamó la creación de la provincia del Oro, convirtiéndose en su primera capital histórica. A lo largo de los años, el cantón ha acumulado reconocimiento debido a su riqueza arquitectónica colonial, tradición minera y valor patrimonial. Por ejemplo, Ciudad de Interés Turístico Nacional, declarada en el año 1977, Patrimonio Cultural del Estado Ecuatoriano, declarado en el año 1990, Pueblo Mágico de Ecuador, designado en el año 2019. También otras cantonizaciones a nivel de el país, a nivel de la provincia, por ejemplo, Machala, la capital administrativa actual del Oro, también Paltas en Loja, Montecristi en Manabí, también Jipijapa en esa provincia, Girón en la provincia de La Suay, Analgací, parroquia rural de Quito en la provincia de Pichincha. Bien, vamos a ir nosotros con más de la programación. 10 en la mañana, 37 minutos. 4

Continuamos disfrutando de buena música aquí en la 89.9. Palomino se llama la canción, el sencillo del artista puertorriqueño Lunay. A esta hora de la mañana, tema estrenado en este mes de junio, lo ponemos a consideración de nuestra audiencia.

Ya son las 10 de la mañana, 46 minutos, 10:46 minutos en Samantha Stereo 89.9, J Balvin, Visa Rapid, la canción que venía sonando aquí en la 89.9. Vamos a ir con más música, Cristian Nodal, tema de reciente lanzamiento. Ponemos a consideración también de nuestra audiencia aquí en Mega Music, cuarta emisión en la presente semana de actividades, jueves 25 de junio 2026.

0: amigo de artista Manuel Turizo.
1: 7 minutos y estaremos ya en las 11 de la mañana.
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0: Somos Amanda Estéreo 89.9, son ya las 11 de la mañana más un minuto. 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

Muy bien, gracias por estar con nosotros. 11:06, 11:06, partidos para el Mundial de Fútbol. El día de hoy, hora de Ecuador, en forma simultánea, Curazao, Costa de Marfil a las 3 de la tarde, también Ecuador, Alemania a la hora 15. Ojalá el día de hoy saque uno de los resultados favorables a la selección de nuestro país frente a la selección germana, eso esperamos. Y también el día de hoy a las 6 de la tarde, en forma simultánea, Túnez, Países Bajos, dentro del grupo F, Japón, Suecia. Y dentro del grupo D, hoy a las 9 de la noche, hora de Ecuador, en forma simultánea, también Turquía, Estados Unidos y Paraguay, Australia. 11:07.

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1: Ya son las 11 de la mañana, 15 minutos, 11 y cuarto, Adolescentes Orquesta, en una de sus canciones, recordando uno de los temas musicales que ustedes de seguro reconocieron en esta mañana. Continuamos entonces con más de este programa el día de hoy.

0: Gracias por ser parte de la programación, amigas, amigos de Samantha Estéreo 89.9. En breve nos iremos a la pausa publicitaria. Quiero agradecer la sintonía de nuestra audiencia a propósito en España, en los Estados Unidos. Gracias a través de redes sociales. Nos comunicamos con ustedes. Un placer, como siempre, llegar a cerumeños, orenses y ecuatorianos en otros lugares del planeta. Un saludo especial, 202 años de cantonización de Zaruma, la tierra de Mercadillo, la Sultana del Oro, la histórica ciudad ubicada al sur de la República Ecuatoriana. Vamos a la pausa publicitaria.
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2: Era una parcela de correos, una parcela común de menos de un kilo de peso. Había sido llevada al correo de Bagdad, Irak, por Kai Ranajet, un joven de 24 años de edad. Él la enviaba a una persona de la misma ciudad. Cuando Kai, varios días después, llevaba una carta al correo, encontró el paquete en su buzón. Este tenía impreso un sello de correo que decía: insuficiente franqueo, devuélvase al remitente. Esa era la parcela que Kai había enviado varios días antes. Lo que el joven olvidó en el azoramiento era que él mismo había colocado dentro del paquete una bomba de tiempo. Al abrir el paquete, la bomba explotó en su cara, matándolo en el instante. Amigo, hay una ley natural que se llama la ley del boomerang. Algo que se lanza al aire, hace un gran círculo y vuelve al mismo lugar de donde partió. Los indígenas australianos inventaron esta arma y son expertos en su uso. En el orden moral de las cosas opera la misma ley. Una calumnia que se lanza al aire dará una gran vuelta entre la gente y a la larga vuelve a la persona que la lanzó. Esto ocurre con cada maldad de los hombres. Da una gran vuelta en el tiempo y en la humanidad. Hace su daño inevitable y al final regresa con fuerza arrolladora en contra de aquel que la cometió. Dios ha puesto sobre cada pecado humano el mismo sello. Devuélvase al remitente. Y el remitente de cada mentira, de cada calumnia, de cada difamación, de cada deshonra, de cada robo, de cada adulterio, de cada asesinato, recibirá de vuelta con creces gigantescos el mismo agravio que él impartió. Inclusive Dios podría alejarse totalmente de este universo. Y el hombre, aún sin la presencia de Dios, seguiría sufriendo las consecuencias de su pecado. Es que el pecado en sí se convierte en su propio castigo.

0: No os engañéis, dice el apóstol Pablo, el doctor del cristianismo. Dios no puede ser burlado. Todo lo que el hombre sembrare, eso también segará. ¿Habrá, amigo, manera de neutralizar la ley del boomerang? Lo cierto es que no, mi amigo. No hay forma de neutralizarlo. Lo que sí hace Dios es darle al pecador una oportunidad de arrepentirse. Cuando el culpable recibe el perdón de Cristo, Cristo le da un nuevo corazón y sus obras cambian y las consecuencias también cambian. Cristo regenera al pecador, borra sus pecados y le da vida eterna. Este es el milagro del Evangelio del Señor Jesucristo. Acepte a Cristo, mi amigo, como el Señor de su vida. Él cambiará toda su vida. ¿Y qué ocurrirá? Que las consecuencias de sus hechos también serán sanos y limpios y puros y agradables.
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3: Mis amigos, buenas tardes. Qué gusto saludarlos, luciendo orgullosos, pero con coraje también. La camiseta de la selección de fútbol, en realidad, la gente tiene, sí, la rabia ahí contenida. Ay, las cosas no han salido como se pensaba. La selección está más de allá que de acá. Las probabilidades se disminuyen. Hay por ahí opciones, pero hay que comenzar a jugar con la matemática. Entonces, a ver y a depender de otros resultados. Evidentemente que Ecuador tiene que hacer lo suyo. ¿Qué es lo suyo? Ganar. Ganar. Eso es lo que tiene que hacer Ecuador. Entonces, y de ahí comenzar a manejar resultados y esas cosas, porque hoy día se juega en horario unificado Curazao Costa de Marfil. El uno nos venció, Costa de Marfil nos venció, y con Curazao empatamos. Y nosotros, a la misma hora, 3:00 p.m, enfrentaremos a Alemania, que sabemos, pues, caramba, tiene un gran perfil futbolístico, ¿no? el técnico, jugadores han dicho vamos a dar todo, incluso el presidente de la federación dio una voz de aliento y dijo bueno, vamos a hacer lo que vamos a y tenemos que hacer en el campo de juego. Los muchachos están motivados, no los veo tan motivados en realidad, los veo más bien es en The Shopping y luciendo sus lujos. Está bien porque han hecho su dinero, tienen derecho a disfrutarlo. Y lo han hecho no en la selección, sino en sus equipos. Pero al igual que hicieron han hecho su fortuna en sus equipos, parece que también la gloria está en sus equipos y no en la selección. Tienen derecho a disfrutarlo, sí, se lo ganaron bien, les costó sacrificio, indudablemente, y lo hemos dicho y reconocido siempre, a estas alturas no vamos a cambiar de criterio. Pero con la rabia que tiene la hinchada, de todo eso nos fijamos. De todo eso. Me voy con el menú. Abramos con ese tema primero, antes que nada, andar bien alimentados para poder de ahí sí hablar de estos temas, para que el estómago no esté vacío, no nos dé gastritis. 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Visítenos aquí en la Sultana del Oro, que hoy, a propósito, conmemoramos un año más lleno de historia. Sí, señor. Hoy nuestra ciudad arriba a una recordación más de cantonización, 202 años de cantonización. El día de hoy, en medio de problemas que nunca faltan, sí, nunca faltan los problemas, pero para eso es necesario que nuestras autoridades y la población de la mano nos juntemos para poder seguir adelante y no estancarnos. Es la historia de Saruma es tremendamente rica. Tremendamente rica. Pero que en los últimos tiempos se ha ido empobreciendo. Nos hemos ido quedando, a muchos criterios nos hemos ido quedando en el espacio y en el tiempo. Y en varios temas. Sí, tenemos una ciudad bonita, patrimonio, una ciudad con una rica historia, una ciudad singular, las calles estrechas, la topografía irregular, lo cual nos convierte evidentemente en una ciudad distinta, por no decir la única. Tenemos una ciudad que cuando los que nos visitan se percatan, disfrutan de una bella ciudad antigua, colonial, buen clima, una gastronomía diversa en la que sobresale el tigrillo, un café aromático y delicioso, una costumbre que es parte de nosotros, todavía mantenemos ciertas cosas importantes dentro de la educación, como el saludo y esas cosas, pero sin embargo a momentos tenemos una ciudad desorganizada, una ciudadanía que no colabora, un deficiente servicio de recolección de basura, un deficiente servicio de agua, un deficiente servicio de alcantarillado, una situación de explotación en zona ilegal, zona de exclusión minera de Zaruma, autoridades que medio por ahí hacen su trabajo, que no se concluye una cuarta etapa de remediación, cuarta o quinta etapa de remediación para evitar aquello y poder cuidar esa ciudad que se dicen y le dicen hermosa. Tenemos una ciudad desorganizada en su crecimiento, en su desarrollo. De remate, las festividades de este año van a ser sui generis, gracias al pronunciamiento de la jueza. En fin, realidad, y sin embargo celebramos 202 años sin que la ciudad tenga obras de trascendencia. Tenemos una ciudad que arriba a los 200 años de cantonización, luego de haber sido capital provincial, y hoy sin hospital. Y sin autoridades. Nos están haciendo falta personal en el sistema de justicia, en la fiscalía. Entonces nos hemos quedado relegados en el tiempo. A eso me refiero. Una ciudad que merecería otra suerte. Una ciudad que debería demostrar más organización, que quien venga a visitarnos sea bienvenido, por supuesto, pero que sepa que tiene que acogerse a las regulaciones de este bendito pueblo. Y para eso hay que tener mucho tino. Muchísimo tino. Porque hay gente que cree que venir a Zaruma es un pueblo pequeño, hago lo que me da la gana. Y tampoco es así. No es así. Y para eso es falta de colaboración ciudadana. Zaruma fue declarada Patrimonio Cultural del Ecuador en 1990. Caminábamos en ese entonces para ser reconocidos a nivel mundial, pero eso quedó en intención. Y con ese argumento nos tuvieron un buen tiempo y jugamos a nada. Y todo eso se cayó y todo aquello que se hizo se fue al tacho de la basura. La conmemoración de la cantonización se entrelaza y da paso a una de las celebraciones más esperadas del año, que es pues en honor a la Virgen del Carmen, que en este año no sabemos cómo va a pasar. Hoy jueves 25, recorre Reinaldo Espinosa y 16 de julio la imagen de la Virgen del Carmen. Mañana, Urbanización Sur, Villas del Banco de la Vivienda. El sábado, Avenida El Oro y José Antonio Jara. El domingo, Las Acacias. Será el recorrido desde hoy hasta el domingo por parte de la imagen de la Virgen del Carmen, y que pues bueno, a esperar, según el resto de días que concluirán, según el programa religioso, el 15 de julio está prevista la serenata en honor a la Virgen María en el Parque de la Independencia. Con el impedimento judicial hay incertidumbre. Hay incertidumbre por la misa campal. Andamos en esas ascuas. Así se camina. Sin saber qué mismo vaya a pasar. O de qué forma las decisiones de nuestras autoridades, esperemos que no, en este año, opaquen la trascendencia de este pueblo con historia. Y que no vaya a ser cosa que nos quedemos solamente en eso, en un membrete. Y ya no seamos protagonistas de la historia. Sería muy triste. Muy triste. Doce con 21 minutos. 12 horas 21 minutos. Estas ciudades deberían ser envidia del resto del país, pero han tenido autoridades que solo se han dedicado a saquearlos. No hay inversiones en temas turísticos por la parte privada. Sí, y como decía, no es solo de las cuestiones de las autoridades, sino también de la misma población. Porque aquí han venido muchos a saquearla, y no han sido autoridades, ha sido empresa privada. Y cuando hablamos de saqueo minero, hablamos de los problemas que trae la minería. Y que hoy las tenemos, las sentimos. Intranquilidad, desorden, caos, ilegalidad, muertes. Eso tenemos. Eso es lo que tenemos. Ya dejó de ser una zona apacible, tranquila, pese a tener minería que hemos tenido por años. No, la minería no era a los niveles que tenemos ahora. En el tema de inseguridad, ante todo. 12 horas 22 minutos. 12 y 22 minutos es la hora correcta en los 89.9. Bueno, vamos a seguir con más temas. Antes de seguir con más temas, yo quiero compartir, ha dejado de existir doña María Guillermina Armijos Tituana, un sentido óbito en la ciudad de Paccha. A los 24 días, el día de ayer, dejó de existir quien en vida fue distinguida dama, doña María Guillermina Armijos Tituana. Y sus familiares quieren llegar con esta noticia de este hecho lamentable y comunicar que la misa de cuerpo presente será el día de mañana, viernes 26 de junio, a las 2 de la tarde, en la iglesia San Juan Bautista de la ciudad de Paccha, y finalmente hasta el cementerio de la misma ciudad. Nuestra nota de pesar, en realidad, a todos sus familiares. En especial queremos llegar con nuestra nota de pesar a sus hijos, de particular forma a doña María Magdalena y Marta Yolanda, que conocemos, doña Majos de empanadas y algo más. Bueno, ella, doña Majo, es hija de la fallecida, de doña María Guillermina Armijos Tituana. Paz en su tumba. Como digo, la misa será mañana a 2 de la tarde en la iglesia San Juan Bautista de la ciudad de Paccha. Paz en su tumba. Son ya las 12 con 25 minutos, 12 horas 25 minutos. Y acogiéndonos al tema del feriado, y tal y conforme lo dispone la ley, la empresa pública municipal de movilidad, tránsito y transporte terrestre, MOTSA, informa a la ciudadanía que en cumplimiento de la normativa vigente respecto al traslado de feriados locales por la conmemoración de los 200 años de cantonización de Zaruma, mañana viernes no se labora en Emotza. Será considerado día de descanso obligatorio. Por tal motivo, las oficinas administrativas de la institución no brindarán atención al público mañana. Las actividades se reanudarán con normalidad el lunes 29 de junio en los horarios establecidos. Emotza saluda a la ciudadanía zarumeña y se une a las celebraciones de esta importante fecha histórica para nuestro cantón. Así que hoy se labora con normalidad, hoy es el propio día, pero tal y conforme lo establece el tema de los feriados, cuando cae jueves, el descanso se traslada al siguiente día, que en este caso sería mañana viernes. Entonces hoy se trabaja normalmente, mañana no habrá atención en las instalaciones de Emotza y las actividades se reanudan con normalidad el día lunes 29 de junio, en los horarios que ya son habituales. 12:27, 12:27, la hora en los 89.9. Buenas tardes, disculpe, mañana habrá atención en los bancos. Buena pregunta. Desconozco porque este es un feriado local. Entonces no sé si los bancos se acojan a esta disposición, porque es un feriado local, lo tendrá Machala y lo tendrá Zaruma. Entonces no sabría qué decirles en realidad. No sabría. En lo que respecta a Jardín Azuayo, según el dato que me dan, Cooperativa Jardín Azuayo hasta las 12. ¿Cuándo? Mañana. Atenderá solo hasta las 12 del día. ¿Ese es el dato? Ok. Bien, entonces, Jardín Azuayo, como Jardín Azuayo, según el dato que me brindan, mañana sí atenderá, pero hasta las 12 del día. Gracias por el dato que me brinda un buen amigo. El resto de instituciones bancarias, no sabría qué decirles. Si les digo que sí van a trabajar, les miento. Y si les digo que no van a trabajar, también les miento. No sé qué decirles en realidad. 12:28, 12:28, la hora correcta en Samantha Estéreo 89.9. Me voy y creo que me parece muy oportuno irme con el análisis que hay en referencia al tema de la selección ecuatoriana. No sé si podamos tener y compartir cuáles son las posibilidades de la Tri en el Mundial de Fútbol. Un periodista deportivo, José Carlos Crespo, lo analiza en Teleamazonas.
4: 7:45, estamos con José Carlos Crespo, periodista deportivo, para analizar lo que está ocurriendo en el Mundial. José Carlos, gracias por acompañarnos. Debutó Neymar, creo que es la estrella que le faltaba a esta Copa del Mundo y con eso estamos completos. ¿Cómo lo viste? ¿Cómo lo viste a Brasil, además, ya clasificando?
5: ¿Qué tal, Milton? ¿Cómo están? Buenos días para todos. Bueno, yo creo que Brasil pudo encontrar ese partido para entregarle a Neymar 20, 25 minutos y ofrecerle la posibilidad de que vaya agarrando un poquito de buenas sensaciones para un Brasil que no arrancó bien. El partido contra Marruecos, de hecho, lo transmitimos acá, lo hablamos, no anduvo bien ese primer tiempo, sobre todo. Y Ancelotti dijo, más o menos, esto no es como empieza, esto es como acaba. una obviedad, pero que en el mundo del fútbol y sobre todo en las Copas del Mundo se pone mucho de manifiesto, ¿no? De arrancar de una manera particular e ir creciendo en el transcurso del torneo. Así que después de aquel partido contra Marruecos, Brasil está bien, avanzó bien y habrá que ver si puede sostenerse de aquí en adelante.
4: México logrando hacer lo que podría terminar siendo una gran Copa del Mundo. Tres puntos, tres partidos, 6-9 puntos, puntaje perfecto. Avanza Sudáfrica sorprendiendo y Corea decepcionando.
5: Hasta ahora lo de México es histórico porque nunca había logrado ganar tres partidos en una fase de grupos, hacer pleno de victorias. Después con México yo quiero ir mucho con pinzas porque me parece que es una selección que dependiendo de qué rival le toque enfrente, podríamos establecer favoritismos o no. Pero el próximo compromiso se supone, salvo alguna sorpresa, debería ser Escocia. Así que yo creo que México por lo menos una ronda más va a avanzar y después, como te digo, dependiendo de quién esté enfrente, podremos establecer si le alcanza para algo más o no.
4: Lo de Sudáfrica fue increíble.
5: No, increíble.
4: El festejo además de su técnico luego del partido. Y lo de Corea también un resbalón feo.
5: Lo de Sudáfrica es histórico, nunca había logrado clasificar a una siguiente ronda de mundial.
4: Ni pero, en su mundial.
5: Ni en su mundial, ni mucho menos, ¿no? Pero además, nosotros vimos el partido de Sudáfrica en México, el debut. Es decir, cuando uno vio ese partido y perdió como perdió, nunca habría dado por sentado que tenía opciones reales de clasificar. Todo lo contrario con los coreanos. Estábamos leyendo un poquito los reportes que dan desde Corea y al técnico lo están criticando con ferocidad. Pero todavía tienen opciones de ser uno de los mejores terceros, entonces creo que hasta que no se confirme o no la eliminación, van a tener un poquito de paño frío.
4: Bueno, Haití a casa, otros equipos también ya empiezan a hacer maletas. Hablemos de lo que nos ocupa, Ecuador-Alemania, hoy. Realmente, ¿qué es lo que esperas tú? Bueno, sé lo que esperas, ¿qué es lo que crees que va a pasar?
5: La racionalidad de cualquier futbolero nos implicaría pensar que Alemania es la favorita, porque aparte no va a rotar demasiado. Alemania tiene dos lesionados y esos dos son obviamente los que van a competir, pero después Nagelsmann ayer en la rueda de prensa dijo: el torneo recién empieza, apenas hay dos partidos, hemos hablado con el cuerpo técnico y creemos que necesitamos seguir jugando para llegar bien a la próxima fase. Es un poco lo que dijo el técnico alemán en la conferencia, con lo cual ni siquiera es que se nos presentó esa posibilidad de decir, mira, metieron 7 suplentes, hay recién 2, 3, 4 titulares, y entonces es más sencillo. Después, uno siempre tiene la esperanza de que los que hasta ahora en Ecuador no rindieron, rindan, ¿no? De que Becachés esté un poco más claro y que Ecuador también compita como lo hizo en los amistosos de marzo. Quiero quedarme tal vez con esa reflexión. Si Ecuador pudiese jugar como lo hizo contra Marruecos y Países Bajos en la fecha de marzo, creo que hay alguna opción que hasta ahora no hemos visto, porque ni con Costa de Marfil y sobre todo con Curazao, que es la losa que hoy nos tiene hundidos, lo hemos podido hacer.
4: Bueno, eso de que si va con un equipo suplente, de que si se va a relajar, es un placebo realmente, porque, a ver, además, Undaf, este delantero alemán que es suplente, es goleador, o sea.
5: De hecho, ayer estuvimos.
4: Cualquiera es bueno en Alemania.
5: Estuvimos conversando con los hinchas alemanes y te decían titular Undaf. Pero bueno, sí, en principio no habrá mayores rotaciones, al punto de que quien viene convirtiendo en los dos partidos no va a jugar este compromiso, de arranque por lo menos.
4: Las rotaciones deben estar en Ecuador. ¿Qué debe cambiar Ecuador? Y la pregunta que todo el mundo se está haciendo y que la veremos más tarde en la alineación es si Enner debe jugar o no.
5: Yo no creo que Becachese ahora haga muchos cambios. Es decir, me parece que se va a parecer mucho más al partido Costa de Marfil que al partido contra Curazao.
4: Pero ¿por qué no hacer muchos cambios si lo que le ha venido poniendo a la selección no le ha servido en estos dos partidos?
5: Te voy a contestar como creo que piensa Becachese. Evidentemente no lo puedo saber a ciencia cierta, pero normalmente cuando uno se da un golpazo, que es lo que Cor se dio contra Curazao, y creo que Becachese lo sabe, a pesar de que no le exprese con tanta honestidad, si se quiere, quieren volver a la base. Es decir, este es el partido, no quieres arriesgar, quieres morir con la tuya. Si hay algo que Becachese nos ha enseñado en este proceso, es que a él le gusta hacer lo que tanto tiene en su cabeza, lo que tanto predomina. Entonces, yo siento que él va a aplicar él, si me toca irme, me voy con lo que yo creo es lo mejor y ahora ya no voy a ser tan disruptivo.
4: Pueden ser dos cosas, o que tiene mucha seguridad o que es necio, simple.
5: Las dos. No, yo creo que las dos cosas aplican en el mismo criterio. No siempre ser necio está mal, porque a veces la continuidad o la confianza en tus ideas te da el éxito, Lo que pasa es que a vista de lo que estamos observando en esta Copa del Mundo, el creer tanto en lo tuyo, a Becachese por ahora no le ha dado mucho resultado.
4: Pero dices tú volver a la base. La pregunta aquí es, ¿cuál es la base?
5: Porque te respondo.
4: Ha habido mucha rotación. No es lo mismo con lo que jugó la eliminatoria, vino cambiando, vino encontrando equipos, no uno.
5: El partido contra Marruecos, que yo creo es el mejor partido de la era Becachese, porque aparte fue contra un equipo que fue semifinalista en 2022, en terreno neutral, en España, habían 50-50 entre marroquíes y ecuatorianos, fue para mí, repito, el mejor. Y si tú analizas el equipo contra Costa de Marfil, es el mismo. ¿Qué puso contra Marruecos el debut del Mundial? Por eso yo creo que el equipo se va a parecer mucho a eso. Si me preguntas a mí, por ejemplo, yo agregaría un volante. Creo que Alemania hay que poblarle bien en la zona de la mitad, o intentar poblarle bien en la zona de la mitad de la cancha. El debate de Ener Valencia está insertado. Hasta ahora Ener no respondió. Podrías colocar un 9 más físico como Kevin Rodríguez para intentar de alguna u otra forma darle algo de potencia a una zona que no ha estado bien o no ha sido contundente. Pero insisto, mañana si quieres volvemos a conversar. Y de los 11 jugadores que enfrentaron a Costa de Marfil, si no hay 10, te diría que me sorprendería muchísimo.
4: Ahora, ya vuelvo a lo técnico porque quiero pasar un poco a lo psicológico, porque hay un ambiente obviamente de frustración. Sí, el ecuatoriano es optimista siempre. No podemos no ser optimista hasta que se acabe. Ya a las 6 de la tarde ya estaremos llorando, haciendo maletas o felices festejando. Pero sí, sí. Sale el presidente de la Federación Ecuatoriana de Fútbol a dar un mensaje a los ecuatorianos, que nadie se va a rendir. Ayer Becasés en la rueda de prensa un poco, no sé, a veces parecía que se estaba despidiendo. Siguió diciendo que no ha entrado en el corazón de los ecuatorianos, que sabe que no lo quieren mucho algunos. No sé cuál es el... ¿lo ves extraño? ¿Este ambiente es normal en un mundial cuando uno fracasa? ¿O está fracasando?
5: No es normal, pero lo entiendo. Es decir, no es normal porque uno no hubiese esperado que Ecuador esté prácticamente fuera en el tercer partido, sobre todo si tenías a Curazao en el segundo. Pero creo que es normal por el golpe que recibimos. Bueno, tú has estado acá, has conversado con la gente, yo estuve en Kansas un día después de la derrota, digo yo, empate con Curazao, y yo nunca he palpado un ambiente de tanto dolor en el hincha ecuatoriano. Ecuador en su historia ha tenido partidos contra Inglaterra 2006 que perdimos, Uruguay 2009 cuando en la eliminatoria en el Atahualpa nos ganaron, Suiza 2014 en el último minuto también fuimos vencidos, en Qatar contra Senegal nos tocó estar, y todos han sido momentos complicados y nos ha dolido. Pero la sensación del sábado a domingo yo no la viví nunca. Por eso, algo que Egas nunca realizaba, me parece, un mensaje diciendo, ¿sabes qué? Me equivoqué, nos hemos equivocado, asumo la responsabilidad, porque entienden el contexto y creo que es de alguna manera intentar también liberar de algo de presión a un plantel que después de lo que pasó el partido contra Curazao ha sentido mucha crítica porque bueno, es lo que correspondía, ¿no? El empatar con Curazao no estaba en los planes y está bien que la gente sea crítica después de todo lo que hemos observado.
4: Pero es como cavar las tumbas de un muerto que no está muerto todavía. Esperemos a que se muera para cavar las tumbas. A veces parece que
5: sí,
4: es esto.
5: A nivel de estrategia, yo creo que están utilizando él, agarro la presión yo, ajá, me como los golpes yo y los libero un poco a ustedes. Pero estoy de acuerdo contigo en que, claro, tú ves los mensajes y es bueno, señores, les pedimos disculpas porque el fracaso se consumó y bueno, ya no se pudo y no lo logramos.
4: Porque además el rival es dificilísimo, ¿no? Ya sabemos que Alemania no nos va a ir a regalar, pero también está la posibilidad, porque esto es fútbol y hay oxígeno, de que Ecuador le gane a Alemania. ¿Puede pasar? ¿Por qué no?
5: Puede pasar, primero, por dos razones. La primera, la más básica. Yo sé que es una obviedad, pero hay que decirla. Fútbol es fútbol, ¿no? O sea, en el fútbol todo puede pasar. Y también es cierto que, digo yo, la mejor versión de Ecuador es capaz de competirle a Alemania. El problema es que en este Mundial no hemos estado cerca de ver esa mejor versión. Entonces, cuando uno ve que el de acá llegó mal, el de acá no está, el de acá sufrió, y tienes un entrenador que no ha estado claro en sus decisiones y le ha costado tener, digo yo, la normalidad para ejercer su cargo, entonces empiezas a dudar. Yo apelo, sueño, quiero, confío en que hoy Ecuador pueda parecerse a su mejor versión, como fue en marzo contra Marruecos y Países Bajos, y sobre ese hecho, bueno, intentar luchar y lograr la clasificación.
4: Ahora, ayer el técnico alemán decía también que Ecuador tiene una muralla en la defensa, resaltó la defensa ecuatoriana. El problema es que todo el mundo cree que tenemos una de las mejores defensas del mundo, pero una de las peores delanteras.
5: Mira que el tema de la defensa ha sido un tema debatible, porque en la eliminatoria muchas veces Galíndez fue figura, ¿no? Ajá. Y es como que la estadística nos maquilló cosas que no estaban pasando, pero a nivel individual está claro que con Pacho, con Hincapié, con Ordóñez, hay cómo defenderse. Después la eliminatoria también nos muestra que Ecuador fue el tercer equipo que menos goles hizo. Y en este Mundial te diría que inclusive hasta hemos tenido más situaciones claras de las que teníamos en la propia eliminatoria. Pero llega un punto en donde las cosas son las que son, y es por eso yo te decía, Ecuador pudo haber jugado igual de bien o mal estos dos partidos. Con un poquito más de acierto, hoy hablábamos otra cosa. Entonces, siento que todos los aspectos del juego que tenían que estar bien para que nosotros rindamos y compitamos, no han estado a la altura, incluyendo a todos los estamentos.
3: Bien, ahí está claramente una lectura un poco más profesional en el ámbito deportivo, gente que está metida de lleno en ese tema. Nosotros, por ahí medio un ratito, de vez en cuando, algo. Pero creo que coincidimos en muchísimas cosas de lo que nosotros hemos manifestado con lo que acabamos de escuchar. Sí, el fútbol es fútbol. Ecuador no ha mostrado lo mejor. Siempre supimos que en Ecuador no había delantera. Siempre nuestra debilidad fue no poderla meter a la pelota, no tener gente en la delantera que lo haga. La defensa, sí, una de las mejores individualmente hablando, colectivamente muy buena, pero que ¿de qué nos ayuda a defendernos si no podemos hacerlas? Y hemos tenido oportunidades. Y por eso digo que el que más memes ha recibido en creo que todo el Mundial es Enner Valencia, el delantero que tiene la selección. Que no ha corrido con suerte. Que a veces la pelota no entra. Y a veces la pelota entra, más que sea de carambola, también. Pero la hinchada es lo que menos eso espera. La hinchada quiere es ver a la selección que iba con un buen perfil, sabiendo y conociendo muy bien las debilidades de que nos hace falta el gol. Porque en eso tenemos que ser conscientes. Todo el tiempo supimos de eso. Enner Valencia hizo algunos goles que nos permiten estar en el Mundial, sí, pero nos hizo sufrir en cantidad de ocasiones. Entonces no deberíamos sorprendernos. Ya sabíamos cómo era el pensamiento del técnico Becasese. Ya lo sabíamos. Y en un torneo corto como es este, ya también conocíamos qué podía ocurrir con la selección de fútbol. Lo que pasa es de que, claro, pensábamos y decían, Costa de Marfil, ¿de dónde diablos era ese país? Costa de Marfil, lo goleamos. Y después, ¿qué viene? Viene Curazao, ve, esos así asado y tal y cual, no, esos no saben ni patear la pelota, lo goleamos también. Y la que vamos a pelearla es con Alemania, así tirábamos los números, tan llenos de soberbia y llenos de optimismo engañado. Y los idolatrábamos a nuestros jugadores. Y pasó lo que pasó con Pacho, con su equipo, y nos hizo sentir orgullosos de ser ecuatorianos, Moisés Caicedo lo propio, Piero Hincapié también. Entonces, se nos nubló el cerebro. Ganarle a Alemania sabemos que es difícil. Yo diría que casi hasta prácticamente imposible. Solo que Alemania nos quiera dar una manito. Y aún así dependemos de otros resultados. Aún así, porque estamos complicados. ¿Queremos que gane la selección? Sí. Sí, claro. Hoy día veía incluso promociones en varias ciudades del país en donde los restaurantes donde gana la selección ofrece comida gratis. Porque el mayor sentimiento que hay es que ya estamos chao. Y de momento estamos chao. Pero todavía tenemos que jugar. Faltan esos 90 minutos y los adicionales que dé el cotejo. No olvidemos que va a ser una mujer la que pite el partido. Espero no tenga nada que ver con el resultado, que sea muy profesional lo que haga el árbitro. Eso esperamos. Vamos a estar pendientes, sí, la mayoría vamos a estar. Algunos amigos me decían ayer, Pepe, de por gusto vas a estar perdiendo el tiempo. Sí, pero aún así queremos verlos jugar. Porque no sé si somos masoquistas o qué cosa, pero nos gusta el fútbol, pues, o sea, y el fútbol es parte de eso. De las alegrías, saltamos, brincamos y todas las cosas. Quisiéramos en ese momento tener a los jugadores y levantarlos en peso. Y cuando no salen las cosas bien, quisiéramos tenerlos, pero para pisarlos. Literal, ¿no? Literal. Esos son los momentos del fútbol. El presidente de la federación ayer dio un mensaje. Escúchenlo ustedes mismos y saquen conclusiones. Esperemos que Facebook no nos bloquee. 12:46.
6: Este es un mensaje a toda nuestra querida hinchada ecuatoriana. Estos resultados nos duelen mucho. A los jugadores y a mí, como a cada hincha que no dejó de acompañar a la Tri, aquí o desde nuestro país. Esta mañana he podido hablar con nuestros capitanes y les puedo asegurar que este grupo no está listo para irse a casa sin dejar todo en la cancha. Como presidente de la federación, no voy a buscar excusas ni señalar culpables sobre lo que pudo ser y no fue. Hoy que las cosas no son como esperamos, les he pedido a nuestros jugadores que no olvidemos cómo llegamos hasta acá. Nunca como favoritos, peleando siempre por cada oportunidad. Después del Mundial, ya habrá posibilidad de reflexionar sobre cada decisión tomada y sus consecuencias y pensar sobre el futuro de nuestra selección. Estoy aquí para dar la cara y asegurarles que el compromiso es total. Escuchamos al hincha y el hincha tiene derecho a exigir, pero hoy no es momento de dividirnos. Hace años apostamos por la juventud y por los procesos y esa apuesta nos trajo hasta acá. Eso no se borra con dos partidos, se corrige, se cuida y se defiende. La pelea no ha terminado. Los jugadores van a dejar todo para llenarnos de orgullo este jueves. ¡Vamos, Ecuador!
3: No sé si sea motivante estas palabras del presidente de la federación. Sé que en los malos momentos es cuando debemos estar más unidos. Sí, también es cierto. También es verdad. Los cotejos de hoy, ya mismo, 3 de la tarde, horario unificado, Curazao enfrenta a Costa de Marfil. ¿Cómo está la tabla de posiciones? Voy a ver cómo está la tabla de posiciones del Mundial, que nos parece importante en el grupo nuestro, en el grupo E, pues Alemania tiene 6 puntos, Costa de Marfil tiene 3, Ecuador tiene 1-1 y Curazao también tiene 1 punto, pero -6 nos favorece, si es que esa es la palabra, la goleada inicial que le dio Alemania a Curazao. Porque pongamos la posibilidad de que Curazao le gana a Costa de Marfil hoy. Hay esa posibilidad, nada la quita. Curazao haría 4 puntos. Entraría segundo. ¿Verdad? Pero si Costa de Marfil gana a Curazao, haría también 6 puntos. Si Costa de Marfil y Curazao empatan, Costa de Marfil haría 4 puntos, Curazao 2. Pero en cambio, ahora viene la otra llave. Ecuador, que tiene 1 punto, si le gana a Alemania, lo cual es lo más improbable, pero no descartado, haríamos 4 puntos. ¿Verdad? Y si Curazao, como les decía, le gana a Costa de Marfil, también haría 4 puntos. La ventaja es que nosotros, por el gol diferencia, entraríamos segundos. Creo que estoy bien en el cálculo. Eso siempre y cuando Curazao le gane a Costa de Marfil. Y Curazao tendría que hacer 6 goles, 7 goles para reducir su gol diferencia. Ecuador ganándole a Alemania, haríamos 4 puntos y entramos segundos. Costa de Marfil se quedaría con 3. Curazao entraría tercero por el gol diferencia, con 4 puntos, pero el gol diferencia le perjudica a Curazao. Y Costa de Marfil, que de momento está segundo, pero si es que pierde, se quedaría. Así es el fútbol y así son los números. Eso en el tema de la tabla de posiciones. Ahora, los cotejos que faltan, porque de momento los 8 equipos mejores terceros son Bosnia, que tiene 4 puntos. O sea, está muy difícil porque nosotros estamos apenas con 1 punto. Suecia, Croacia, República de Corea y Argelia y Paraguay y Escocia tienen 3 puntos. Está apretadísimo ahí. Suecia, Croacia, Corea, Argelia, Paraguay y Escocia, 3 puntos. Ahí están. 5 equipos de los 8 están con 3 puntos. Seis de los 8 están con 3 puntos. Está apretado. Y el otro equipo que de momento estaría clasificado sería Cabo Verde, en 8º lugar con 2 puntos. Del resto, Bélgica estaría en 9º, Congo en 10º, Ecuador 11º, Senegal 12º. Está difícil. Ecuador tiene que ganar. Ganar es la única palabra que le beneficia a Ecuador. Ahora, hay equipos, selecciones que les falta un partido. Por ejemplo, Suecia hoy tiene que jugar. No sé cuándo le... Suecia creo que le toca hoy 6:00 p.m. frente a Japón. Entonces, hay varios números que tienen que moverse. Entonces, repito, jornada para hoy, horario unificado, 3:00 p.m. Curazao, Costa de Marfil, Ecuador, Alemania. Luego, 6:00 p.m, Japón, Suecia. Y Túnez, Países Bajos. Finalmente, 9:00 p.m, horario unificado, Turquía, Estados Unidos, Paraguay, Paraguay, Australia. Miren que Paraguay también está de momento como mejor tercero. Entonces también hay que estar pendiente de esos resultados. También. No es solo lo que pueda. Bueno, Ecuador queremos que gane. Y si empata, estamos más de allá que de acá. 12:54 minutos. Esa es la hora correcta en los 89.9. Nos vamos a ir, creo que a la primer pausa. No sé si tenemos algunos comentarios por el mismo tema. Depende de resultados, claro, por eso mismo juegan en el mismo horario, correcto, así es. Pero los del mismo grupo. Bien, saludo a mi hijado, siempre pendiente, pilas.

0: A ver, si a Egner Valencia le ponen un arco de fútbol americano, es muy probable que falle. Y si es que Egner Valencia le hubiera disparado a, ¿cómo se llama esta artista? A Selena. Selena tendría hoy por hoy 52 años y estaría viva. Muchos memes le han sacado al hombre. Incluso quienes tengan interés en traer cosas de Estados Unidos, Egner Valencia se va a ganar un billetito adicional. Son ya las 12:55. Voy a irme a la pausa. Ya lo había anunciado. Voy al bloque publicitario. Al regresar tengo más noticias que compartir con ustedes.
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2: 13 horas, 3 minutos.
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2: Más 3 minutos. Es la información de la hora en Samantha Estéreo 89.9. Reiteramos, el día de mañana no habrá atención en Emotza, la empresa pública de movilidad, tránsito y transporte terrestre de Saruma no laborará mañana, acogiéndose al traslado de feriados por la conmemoración de los 202 años de cantonización de Saruma. La atención se reanuda el día lunes en horarios normales. Este es un anuncio que lo hace Emotza. Hoy se labora normalmente, mañana no habrá atención al público. Las 13 horas más 4 minutos, la 1 de la tarde, 4 minutos esta mañana. Nos levantamos con la novedad de un operativo desarrollado por Policía Nacional, en donde se logró la detención de la alcaldesa de Jipijapa. Sí, señor. Era parte de una trama de corrupción en el sistema de matriculación en dicho sector del país, en Manabí. La policía ha llevado adelante durante varios meses un seguimiento al respecto, lo cual determinó hoy la detención de ella, la alcaldesa de Jipijapa, y 12 personas más. El comandante de la policía nos informa.
4: La Policía Nacional del Ecuador, a través de la Dirección General de Investigaciones, en coordinación con la Fiscalía General del Estado, se encuentra ejecutando este momento la operación denominada Digitador, para desarticular una estructura criminal por el presunto delito de delincuencia organizada. Esta estructura delictiva se dedicaba al cometimiento de actividades ilícitas relacionadas a temas de corrupción por parte de funcionarios pertenecientes a la Agencia Nacional de Tránsito de Manabí, manipulando la emisión de licencias de conducir, revisión técnica vehicular y matrículas. Formando parte de esta estructura estarían involucrados altos funcionarios de esta entidad del Estado, así como también digitadores, evaluadores, técnicos y tramitadores externos, quienes recibían la documentación y dinero por estos trámites. Durante el transcurso de la investigación de estos 10 meses, se pudo

0: evidenciar la existencia de una red de tramitadores conformada por funcionarios públicos y personas naturales, los cuales se encargaban de la captación de personas que requerían realizar la revisión técnica y estos trámites que he mencionado. Obviando, lógicamente, se realizaban esta captación ofreciendo obviar procedimientos legales y técnicos. Por estos trámites cobraban entre 100 y 150 dólares, sobrepasando de esta manera el número de turnos, ¿sí? ¿Cuál era el modus operandi? Sobrepasaban esos turnos, cerraban la agencia, no atendían, ¿sí? Con la excusa de que se fue el sistema, lo que obligaba a los usuarios a ser presa fácil para ser captados por estos delincuentes, afectando de esta manera y causando un perjuicio al Estado con aproximadamente 5 millones de dólares. Este momento, de manera simultánea, se han realizado 13 allanamientos a 13 domicilios y todavía, durante el transcurso del día, vamos a seguir operando, haciendo allanamientos a algunas instituciones públicas de las cuales ustedes ya se han de enterar. Como resultados, al momento tenemos 12 personas que han sido vinculadas a esta estructura, que responden a los nombres de Ángela P., alias la jefa, que fungía como alcaldesa de Jipijapa y en este momento nos encontramos en su domicilio, siendo allanado. Raúl A., alias Lito, gerente de la Corporación de Servicios Municipales. Jorge P., alias Tito, jefe de matriculación y revisión técnica vehicular. Andy P., alias Michi, digitador. José F., alias Inge, coordinación de matriculación. Javier I., alias Jesús, técnico de emisión de licencias. Oberto M., alias Tencho, tramitador. María P., alias Monti, digitadora de servicios municipales. María L., alias Nanda, ex digitadora de Servicorp. Joan A., alias Tono, tramitador. Y Yulisa L., alias Michu, tramitador. Ya tenemos algunas evidencias, dinero en efectivo, algunas especies valoradas, sobre todo que tiene que ver a la revisión técnica vehicular, que nada tiene que hacer en los domicilios de estos funcionarios, sino en las oficinas. Esos son los resultados con esta operación. La Policía Nacional ratifica su compromiso de velar por la seguridad ciudadana y continuar con su esfuerzo para erradicar la corrupción en las entidades públicas, para de esta manera brindar y tranquilidad y paz, seguridad ciudadana. Asimismo, simultáneamente, la Policía Nacional está efectuando una operación en tres subzonas del país, en la provincia del Oro, en la provincia del Guayas y aquí mismo en la provincia de Manabí.
1: Provincia del Oro, ¡ah, caramba! Significaría que en las próximas horas va a haber novedades. ¿De qué se tratará? Estaremos atentos. De momento no se conoce nada. ¿De qué se trata esto que advertía esta mañana, esta madrugada, el comandante de la policía sobre el operativo dado en Jipijapa, en donde la alcaldesa supuestamente lideraba una cadena de corrupción en el sistema de matriculación, con digitadores, etcétera, tramitadores y la clásica? No hay sistema, pero si paga un billete, le ayudamos. Ese era el mecanismo. Hay supuestamente evidencias que delatan el trabajo de este grupo de delincuentes de cuello blanco. 13:10, la 1:00 p.m. más 10 minutos es la información de la hora en Samantha Estéreo 89.9. Hablando del trabajo de la policía, yo siempre he manifestado de que todo es un sistema que parte de las tareas de inteligencia, la información que maneja inteligencia, la eficacia de los operativos, los partes policiales bien elaborados, se deben de cumplir los plazos para hacer los procedimientos para que sean calificados en flagrancia, respetados los derechos de los supuestos involucrados, etcétera. luego que Fiscalía haga su trabajo y finalmente también los jueces. Sustentados los jueces en la ley que tenemos. Gústenos o no, es la que hay a través del COI. ¿Por qué digo esto? ¿Por qué hago este encabezado? Porque resulta que en Cuenca fueron detenidos varios sujetos. Una jueza liberó a varios ciudadanos acusados de ser secuestradores. La jueza los liberó porque supuestamente el parte policial tenía inconsistencias. Un hecho insólito ocurrió en la provincia de La Suay, cuando la Policía Nacional capturó en flagrancia a 6 jóvenes involucrados en un secuestro en el norte de Cuenca y fueron inmediatamente puestos ante la justicia. Sin embargo, tras la audiencia y pese a los indicios y flagrancia, una jueza determina que la aprehensión era ilegal debido a presuntas contradicciones en el parte redactado por los policías. No obstante, una de las acciones que más indignación causa a los policías fue la enorme sonrisa en la cara de los policías por parte de uno de los aprehendidos que luego fueron liberados. Esto ocurre en nuestro país, por eso yo he dicho siempre que todo es un proceso y los pasos que a cada institución corresponden tienen que ser elaborados correctamente. Lo he dicho en infinidad de ocasiones. El presidente de la Corte de La Suay dio su testimonio y su versión referente a este tema y su explicación del por qué la jueza actuó de esa manera.
2: No se puede satanizar a la administración de justicia por omisiones de quienes intervienen en el proceso. Cada uno tiene responsabilidad en cada una de las actividades. Es decir, Policía Nacional en cuanto a la aprehensión, en cuanto a la lectura de derechos, en cuanto a los tiempos para presentar a la Administración de Justicia, si estamos en flagrancia o no, Fiscalía General del Estado, de acuerdo al 195 de la Constitución, como el titular del ejercicio de la acción penal, y ellos sabrán si es que inician o no la instrucción fiscal. Fiscalía General del Estado informa sobre la detención que era a las 7. Luego el informe policial dice que tiene como hora 6 de la tarde. Luego ingresan un alcance a las 8 de la noche. Pero la policía hace el alcance dentro de la audiencia. Dice que la persecución se inicia a las 6 horas y media y 6 horas 40. Y que dura alrededor de 20 minutos. Todo esto consta dentro del audio y del acta. Estos sinnúmero de hechos y errores que han sido cometidos no es atribuible a la jueza. Si la jueza está sometido a lo que dice la Constitución y la ley, los plazos son fatales si le dicen que son 24 horas y si pasa más de las 24 horas, pues simple y sencillamente ya no estamos en flagrancia. No es cuestión de los operadores de justicia, es cuestión de los plazos y términos o los plazos que establece el Código Orgánico Integral Penal. Si no estamos de acuerdo con el ordenamiento jurídico, si no estamos de acuerdo con el Código Orgánico Integral Penal, pues simple y sencillamente tenemos la posibilidad de ir a la Asamblea Nacional y modificar, pero lamentablemente nosotros tenemos que regirnos en lo que dicen las normas procesales. En este caso no hablamos de meras formalidades, hablamos de una solemnidad sustancial y hablamos también, no de una solemnidad, pero sí hablamos de un Código Orgánico Integral Penal vigente en la que establece plazos fatales. Si el código me dice 24 horas, 24 horas tiene que cumplirse. Si revisamos sentencias de la Corte Constitucional, efectivamente dice que los términos establecidos para la flagrancia son términos fatales. Entonces, no es una mera formalidad. Previo a hacer un pronunciamiento de parte de cualquier autoridad, es necesario revisar los procesos, revisar la documentación y saber si es que la Administración de Justicia, en este caso la señora jueza, actuó de acuerdo a lo que le manda el Código Orgánico Integral Penal. De lo que he revisado, efectivamente la señora jueza lo ha hecho apegado al Código Orgánico Integral Penal.
1: Declaraciones del presidente de la Corte de Justicia de la SUAY, que defiende la actuación judicial en el caso de estos presuntos secuestradores que fueron puestos en libertad, en donde acusa a la policía de no haber hecho el procedimiento correcto, como tiene que ser. Y es que claro, es que a veces también sabemos que en esos tiempos que se demoran para elaborar los partes, es para cualquier cosa. Queda siempre esa duda. Nada comprobable, ¿no? Por eso es que manifiesto que a veces cogemos y la gente se apresura y descarga y dice los jueces. Yo en muchas ocasiones he defendido la acción de los jueces, de ciertos jueces, porque hay otros que son tremendamente evidentes, su mal accionar, pero hay de algunos que en cambio sí se acogen a deficiencias producto de que hay otros actores del proceso que no hacen su trabajo correcto. Y que luego, pues, eso sirve para que los sospechosos salgan en libertad. Ahí hay un caso palpable de lo que yo siempre manifiesto. Son las 13:18, 13:18, la hora en Samantha Estéreo 89.9. Me voy a ir a una nueva pausa, la última, y ya regresamos, parte final.
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2: 13:23, la 1:23 en la Asamblea Nacional se está discutiendo el tema de la devolución de dineros que los políticos o ciertos funcionarios públicos le han robado al pueblo y que deberían devolverse. Ese es uno de los temas que se está analizando en la Asamblea Nacional y tenemos para ustedes parte de lo que dijo el asambleísta Andrés Castillo en la sesión 103 de la Asamblea Nacional sobre ese tema.
3: Escuchamos la intervención ahora en este momento del legislador Andrés Castillo, representante de la provincia de Pichincha.
4: Allá por 1950, don Jorge Chiriboga compuso esa maravillosa canción que después la cantaba Julio Jaramillo, Sendas Distintas. ¿Qué distintos somos? En esta época en donde estamos llenos de aquellos que dicen que no hay pruebas, de aquellos que dicen que no hay que fiscalizar porque no tienen competencia, de aquellos que se salen de las embajadas diplomáticas en la cajuela de un carro después de robarle al Estado, después de aquellos que mandaron polvito blanco en una valija, ahora nosotros estamos llevando adelante un proceso de fiscalización. ¡Qué distintos somos, don Ricardo! ¡Qué distintos somos! Y se toma más de la mitad de su intervención para tratar de lavarse la cara para que no se quede manchadito alrededor. Estamos hablando de un tema totalmente distinto, pero ¿de qué debatimos, presidente? Si ha sido paupérrimas las presentaciones del correísmo. Pero impresentables. Hay un señor por allá que cuando uno habla, grita hasta que le sale el gargajo. Le dan la palabra y habla de lo lindo que fue Correa. Por Dios, ¿hasta cuándo tenemos ese debate tan pobre, tan elemental y tan básico? Vamos a la prehistoria y ahí yo quiero coincidir, porque así como discrepo con personajes como la Vicky, tengo que estar de acuerdo, por ejemplo, con lo que dice Pamela Aguirre. En efecto, yo participaba de la Comisión de Fiscalización y en efecto se le quitó a la Comisión de Fiscalización la fiscalización del tema de la crisis eléctrica. Sí, yo coincido con eso, cierto es. ¿Y saben a dónde fue? A la Comisión de Participación Ciudadana. ¿En el periodo de quién? De la asambleísta Veloz, cuando ella era presidente, pues. ¿Y saben cuándo fue? En noviembre del 2024. Del noviembre del 2024 a diciembre del 2024, a enero, febrero, marzo, abril y mayo del 25, es decir, 6 meses estuvieron en la comisión que controlaba el correísmo, la fiscalización de Progen, y ahí se rascaban las vestiduras, amigo de la gorra. Se rascaron. 6 meses no hicieron nada de fiscalización. ¿Por qué no les interesaba? Porque estaban llorando todavía cómo se les sacó de la Embajada de México al señor Glass. Entonces en eso pasaban, que pobrecito, ¿cómo le van a sacar al señor Glass? Y ahora, cuando estamos llevando adelante, cuando han habido informes, cuando la Contraloría ha sacado lo suyo, cuando la Fiscalía ha hecho lo suyo, cuando nosotros hoy mismo, presidente, estuvimos pidiendo que se vincule a más gente, cuando se está hablando de la ruta del dinero, ahora comienzan a hablar de quién había sido ministro y se toman el tiempo para hablar de la valija con el polvito, etcétera, etcétera. Bueno, si queremos hablar de casos de corrupción, en Tarrina le di a don Ricardo en su momento para llevarlo, espero que se haya acabado y le haya quedado bien. Y de ahí, hace un poco de tiempo atrás, cuando hablábamos de temas muy altos y me suspendieron, hablábamos de la ley de repetición, ¿se acuerdan? y decíamos que hay que hacer que se devuelva la plata que se roba. Nosotros somos consistentes siempre. La gente, sí, claro que quiere responsables políticos y los va a ver. Claro que quiere responsables de la cárcel y los va a ver, pero la gente quiere que se devuelva la plata para que esa plata se vuelva a invertir, porque aquí estamos frente a un productor o un proveedor, perdón, fallido del Estado. Unos delincuentes que estuvieron al cargo de una empresa que le tumbó al Estado ecuatoriano y el presidente Noboa ha llevado adelante el proceso para que se devuelva la plata. Por eso se sabe la ruta del dinero. No porque nadie de ustedes lo haya dicho, sino porque desde la cooperación internacional lo fuimos llevando adelante. Falta fiscalización, dicen. 151 somos, señores. Yo quisiera saber cuántos requerimientos de información han hecho ustedes en torno a este tema. ¿Cuántos? ¿Hay un oficio presentado en los ministerios? No, lo bonito es llorar en los medios de comunicación, a decir que no se fiscaliza nada. ¿Cuánto han hecho ustedes? Yo les pregunto, porque aquí es coger y pararse. ¡Ay, es que hemos presentado los juicios políticos! Yo no tengo la culpa, y este parlamento no tiene la culpa, de que ustedes sean tan escaldados como Becasese a la hora de hacer los cambios, a la hora de presentar los juicios políticos. Y presenten con firmas malas, y presenten mal, o incompletas, o sin pruebas. Se han caído porque no lo han podido hacer. Hoy el CAL tratará eso, presidente. Seguramente, si es que cumple con los requisitos, iremos adelante. Porque nosotros no vivimos diciendo, no hay pruebas, no hay competencia, es que lo que pasa es que. Aquí estamos en una asamblea distinta. Vamos a hacer lo que tenemos que hacer, hay que fiscalizar lo que hay que fiscalizar, hay que meter presos a quienes metan presos, y esta asamblea tendrá que identificar a los responsables políticos en la medida en que se cumplan con esos procedimientos. Por lo demás, a llorar en la llorería, don Ricardo. Devuelvo la palabra a usted, señor presidente.
2: Las 13:29. Qué sarcasmo el del asambleísta Castillo. Qué sarcasmo. La Asamblea Nacional en su conjunto todavía no avanza a recuperar prestigio y credibilidad, pese a supuestamente existir buenas intenciones. Pero no levanta cabeza la Asamblea Nacional y sigue debiéndonos al pueblo. 13:29, la hora correcta en Samantha 89.9. Ayer, lamentablemente, Venezuela sintió los efectos del poder de la naturaleza, desgraciadamente. Hoy Venezuela está en medio de la angustia, desesperación, producto de estos dos movimientos que sintieron ayer y que, según se reporta, eran parte de varios movimientos en lo que se conoce como el cinturón de fuego. Lo que parece y resulta un poco extraño es de que Venezuela no está en el cinturón de fuego. El cinturón de fuego, según la gráfica que ustedes están viendo, viene desde, por ejemplo, ayer en Nueva Guinea también hubo un movimiento de 5.1. Todo eso es el cinturón de fuego. Y que viene luego por Filipinas, también hubo uno de 4.9, en Japón 6.9, y viene ese cinturón, que viene todo el perfil del continente americano, todo el perfil izquierdo, para decirlo así. Canadá, Estados Unidos, incluso en California hubo un movimiento de 5.6, y de ahí comienza a bajar por todo el perfil del Océano Pacífico, del continente americano. Todo eso es cinturón de fuego, Ecuador y toda esa vaina. Y Venezuela está al otro lado del continente. Sin embargo, ayer a muchos sorprendió, a los venezolanos, tremendamente, porque incluso de lo que escuchaba, como no son parte del cinturón de fuego, entonces las reglas de construcción son distintas. No hay una exigencia en la construcción, porque no siendo parte del cinturón de fuego no es una exigencia el que sus edificaciones sean antisísmicas. Y por eso quizás es de que el efecto con los dos movimientos sentidos ayer es de que han habido estructuras completamente desaparecidas, afectadas muchas de ellas y otras de seguro ya invivibles. Venezuela se centra hoy en la recuperación de la gente que aún permanece sepultada bajo escombros. Esa es la prioridad en este momento. Varios países, Estados Unidos, Ecuador y otros más, han dado sus muestras de apoyo y respaldo y han enviado ayuda para poder enfrentar esta situación humana difícil de los hermanos venezolanos. Que esperemos, no va a ser sencillo superarlo, no. Pero esperemos tome el menor tiempo posible, ojalá, para salir adelante. Que de seguro lo harán, el pueblo venezolano tendrá que asimilar este momento, seguir adelante. Todavía no hay cifras oficiales, se habla de muchos muertos, de varios muertos. Sin embargo, no hay cifras oficiales porque cada vez van variando. Nuestra solidaridad con el pueblo venezolano, porque con la naturaleza nunca se sabe. 13:33 minutos, comienza la sufridera, hasta las 15 horas que empieza el partido de Ecuador-Alemania. Yo me despido, amigos, que la pasen bien. Gracias, mañana estaremos. Lo más posible es que tristes, lo más posible, sin descartar la alegría. Que la pasen muy bien, buenas tardes, un abrazo.
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Samantha Estéreo, 13 horas y 34 minutos. 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

Samantha Estéreo, 15 horas, 1 minuto. 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

Samantha Estéreo, 16 horas y 0 minutos. 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

Samantha Estéreo. 16 horas y 32 minutos. 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Si fallaste ayer, no importa. Hoy tienes la oportunidad de

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en Samantha Estéreo, 18 horas y 30 minutos. 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